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0: ¡Hey, hey, hey! Sean todos bienvenidos a una nueva misión de Conozcamos la Salsa, música con historia a través de la mejor emisora de salsa del mundo, Latina Estéreo y latinaestéreo.com. Como siempre, encantados de estar aquí en la casa nuestra, en la casa salsera, en los bellos estudios de Latina Estéreo. Yo les tengo una muy buena noticia porque regresa con nosotros después de muchísimo tiempo. A propósito, muchas personas me habían indagado por qué este gran personaje no estaba con nosotros desde hace un tiempo. Pero hoy lo traemos nuevamente con ustedes, Carlos Álvarez Califas. Califas, qué placer tenerte nuevamente en el Sonido de las Palmeras. ¿Cómo estás?
1: Buenas noches, John. Pues verdaderamente el placer es mío después de una larga ausencia. Volver a los estudios de Latina Estéreo a compartir contigo y con los fieles oyentes a esta hora del domingo, después de unos 10 meses aproximadamente.
0: Uy, mucho.
1: Que ya es bastante tiempo, pero dispuesto y con toda la energía para compartir con ustedes los próximos 60 minutos.
0: Bueno, no se nos aleje tanto de este maravilloso dial. Y como siempre con Califa son programas muy especiales. Y el de hoy se titula Planeta Latin Jazz. Me gusta ese nombre, así que, bueno, cuéntanos por qué esa temática, cuál es el propósito para hoy.
1: John, pues, como es bien sabido, he sentido como una gran inclinación por el jazz latino a nivel general. Y en este programa, pues, planteamos mostrar cómo ha resultado fascinante esa evolución y esa diáspora musical referente a esa dispersión de tradiciones sonoras, rítmicas e instrumentales, creando nuevas fusiones culturales y destacando la gran influencia africana con géneros como la salsa, el jazz y el bossa nova brasilero. Sabemos, John, que en este tema la cultura multiétnica y obviamente la globalización supone una actitud cosmopolita, unos oídos abiertos al mundo y una capacidad para entender e interactuar con expresiones de la cultura que están más allá de la nuestra y mucho más allá, John. Y para iniciar entonces, ¿qué tal si nos vamos para el Imperio del Sol Naciente, John? Para
0: Japón. Súper, muy bien, buena idea.
1: ¿Y qué tal si nombramos de que cada país que decide producir nueva música sobre la base de estas plataformas o corrientes musicales, colocan siempre en ellas su sello de distinción? Y así existe la salsa con sabor africano, con sabor flamenco. Un ejemplo de ello es este país insular, Japón, situado bien al oriente de nuestro planeta, o de la parte latina que nos concierne. País que siempre ha cultivado una escena jazzística particularmente vibrante. Resulta que en el periodo posterior a la Segunda Guerra Mundial, Japón experimentó un auge en la popularidad del jazz, además de admirar a artistas estadounidenses como Duke Ellington, a Louis Armstrong y a John Coltrane. La nación japonesa también produjo sus propios músicos de jazz, y a menudo estos artistas japoneses combinaban la improvisación propia del jazz con las antiguas tradiciones mundiales de su país, creando así algo completamente nuevo y único. Uno de los grupos más singulares de esta nación es la orquesta Copa Salvo, que surgió de la escena jazzística de Tokio a principios de la década del 2000. Copa Salvo optó por abrazar los ritmos veraniegos del jazz y la música bailable. Referente a lo que es la música latinoamericana, para ello ostenta una historia cultural increíblemente rica, de la cual su música es un aspecto fundamental, desde los estilos de la cumbia originaria de nuestro país hasta el vibrante expresionismo del bossa nova de Brasil. Para Copa Salvo, el atractivo de la música latina era demasiado grande como para ignorarlo, y buscaron llevar su ritmo inconfundible a las calles de Tokio. Copa Salvo comenzó a ganar seguidores de culto gracias a los aficionados al jazz y a los coleccionistas de vinilos que buscaban de cierta forma discos japoneses preferencialmente raros. John, entonces, demos inicio con la orquesta Copa Salvo, un tema versionado originalmente grabado por Noro Morales, Estambul, del álbum Los Lobos del Mambo del 2010.
0: Hay temas que por sí mismos, per se, realmente son tan extraordinarios que casi todas las versiones pues son obviamente muy buenas. Pero sin duda esta es una de las mejores versiones de Estambul. Copa Salvo, hoy Planeta Latin Jazz con Carlos Álvarez Califas. Arranca, conozcamos la salsa. Sean todos bienvenidos.

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2: Estamos en Planeta Latin Jazz, nuevamente con Carlos Álvarez Carifas, aquí en Conozcamos la Salsa, Música con Historia. La dirección general es de Diego Andrés Aranda. En la consola, en la producción sonora, Diego Gómez. Bueno, y ahora, ¿para qué país nos vamos, Carlos Álvarez? Cuéntanos.
3: John, vamos a trasladarnos ahora a la península escandinava. Uh-huh. Y vamos a hablar de Sveinn Indris Joner.
2: Desconocido para mí y seguramente para muchos oyentes.
3: Así es. Indris Joner es un pianista, percusionista, compositor y arreglista noruego. Nacido en la capital, Oslo. Es egresado de la Universidad de Oslo y del Conservatorio Cervantes de La Habana, Cuba. Además, es padre de la cantante Alexandra Joner y tío del actor Christopher Joner. Lo ubica John. Él ha actuado en películas como La Ola, El Renacido. También actuó en La Isla de los Olvidados.
2: Ah, ya sé cuál es.
3: Ajá. Joner es particularmente conocido por popularizar la música latinoamericana en Noruega y digamos que ha adaptado y arreglado muchas piezas populares de música clásica europea, como por ejemplo esta pequeña serenata nocturna de Mozart, la quinta sinfonía de Beethoven y el Danubio Azul de Johann Strauss. Las adaptaciones de Joner a menudo emplean elementos de la salsa como el son o la guajira. Con frecuencia la interpreta con sus grupos musicales Jovedun Social Club y La Descarga. Otros grupos en los que actúa y que ha fundado incluyen agrupaciones como Salzumba y Electrocutango. Joner ha actuado con numerosas orquestas sinfónicas, incluidas las de Noruega y Alemania, así como la Orquesta Sinfónica de la BBC. También ha compuesto y arreglado música para teatro y cine. En el tema que a continuación escucharemos, Joner escribe un arreglo para cha-cha-cha y además rinde con este álbum un tributo a grandes pianistas como Bebo Valdés, Peruchín, Charlie Palmieri, Noro Morales, Rubén González y Fran Emilio Flynn. Entonces, John, de Noruega, Sveinn Indris Joner y de Jovedun Social Club, el tema Una Barbie en La Habana en ritmo de cha-cha-cha.
2: Diego, suénalo.

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1: ¿Cómo me gusta esta siguiente agrupación de hermanos europeos de un país que tiene que ver, por supuesto, mucho con la música clásica, la música culta, tiene que ver con una cultura bastante avanzada en la tecnología, en muchas cosas, una cultura realmente de admirar? Y, por supuesto, la música no es la excepción, aunque aquí también hay un gran componente latino que les ayuda a lograr la sonoridad que a continuación ustedes van a escuchar. Y me encanta también que el tema invitado sea un clásico del repertorio cubano. Así que cuéntanos, Califas.
2: John, bueno, de Noruega vamos a hacer el recorrido hacia el sur de Europa y vamos a ubicarnos en el país que dices, Alemania, y vamos a presentar la agrupación de Class Brothers, que este es un grupo musical formado en 1999 por dos hermanos alemanes que son Tobias y Kilian Forster, piano y contrabajo respectivamente. Los acompaña Tim Hahn en la batería. Los hermanos Foster y Tim Hahn viajaron a Cuba para estudiar los ritmos musicales de la isla caribeña. Esto los apasionó, por lo que decidieron extender sus capacidades musicales, que hasta ese momento eran la música clásica, el jazz y el beat afrocaribeño. Allí en Cuba, de su encuentro con músicos de Compay Segundo, tuvieron la idea de combinar su música con ritmos cubanos y grabaron con dos músicos de estudio, que son Alexis Herrera Esteves, timbalero, y Elio Rodríguez Ruiz, congas. Esto sería bajo el nombre de Class Brothers y Cuba Percussion. John, por cierto, ¿sabes de dónde viene la palabra class? Y para los oyentes que lógicamente están escuchando, les voy a deletrear la palabra, es K-L-A-Z-Z.
1: No, cuéntanos.
2: Es una combinación, una mezcla de las palabras classic, que en alemán es clásico, y jazz. Entonces toman class, los hermanos del jazz. Los Class Brothers, a principio, digamos que un trío de músicos jazzistas, pero también con conocimientos de música digamos, de concierto. Tobias, el pianista, se graduó del Conservatorio de Música de Berlín. Dentro de su carrera ha interpretado obras de Johann Sebastian Bach, de Friedrich Chopin y Franz Liszt. Asimismo, trabajó como arreglista de la Orquesta Filarmónica de Jazz de Dresde. Dresde es la capital de Sajonia. Por otro lado, Kilian, también egresado del conservatorio y teniendo como instrumento el contrabajo, permanentemente colabora con la Orquesta Filarmónica de Dresde y a su vez trabajó con bandas de jazz. El baterista Tim Hahn tiene estudios académicos en su instrumento y colabora en diversos ensambles clásicos. También colabora con el colectivo de jazz europeo. Alexis Herrera es un intérprete de timbales que procede de Guantánamo, y Elio Rodríguez Ruiz interpreta las tumbadoras y es originario de La Habana. Ambos tenían una trayectoria musical amplia antes de colaborar con Class Brothers, pues habían tocado con Compay Segundo, con Chucho Valdés, Arturo Sandoval, Alex Acuña, entre otros. A la fecha, John, esta agrupación tiene un aproximado de 15 grabaciones, 15 CDs.
1: No pensé que fueran tantos.
2: Bastante amplia su discografía y, digamos, poco conocida. Entonces, John, ubiquemos.

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1: 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Saludo cordial a don William Martínez. Bueno, Carlos, hoy vienes realmente con una información muy profunda, muy completa, y como nos encanta eso, porque este es el lema de este programa: música con historia. Y a propósito de historias y países, bueno, creo que ahora vamos a un país realmente fascinante por muchas cosas, por su cultura, porque tiene mucha historia en la música, con la ópera.
2: Su gastronomía.
1: Su gastronomía, sus bellos paisajes, su giro. Y me encanta porque qué bueno que surjan agrupaciones, o sea, contemporáneas, y nos demuestren que se puede hacer muy, muy buena música. Música de alta factura, que no siempre tenemos que estar pensando en los 70, en la salsa de hace 40, 50 años. No, también hay una muy buena música, y eso es lo que Califas nos trae a continuación. Y a propósito, ¿cuál será el éxito de esta agrupación? ¿Dónde radica el éxito de ellos?
2: Yo considero que el éxito de La Máxima de 79

0: radica en que su líder Fabricio Soro, que es bailarín de salsa y DJ de salsa internacional, crea música para baile. Ah. Y sabes que el éxito de la música latina se enfoca en el baile.
1: Eso lo decía Eddie Palmieri.
0: Ah, si no es bailable, uh-huh, está condenado al fracaso. Entonces, John, estamos en Alemania, vamos a seguir hacia el sur, hacia la botica. Vámonos para Italia. Ay, y en lo que concierne a los músicos que están abiertamente comprometidos con la música para bailar y que de cierta manera nos traen frescura y renovación a la salsa, pues tenemos a este grupo La Máxima 79, italiano, formado en Milán en el 2010 por Fabricio Soro. Fabricio es percusionista, productor musical, bailarín de salsa y DJ internacional, pues quien tuvo la idea de crear un grupo de salsa dura que recordará la época dorada de la salsa en Nueva York. Bautizó al grupo como La Máxima 79 porque quería dar lo máximo, y 79 porque es su año de nacimiento y para recordar el sonido de los años 70, como lo mencionaba John. Es una banda que evoca ese sonido y es totalmente contemporánea. La Máxima tiene en su haber 4 grabaciones. Una de ellas es Regresando al Guaguancó. Primera, por cierto, grabada en el 2013 con el pianista Máximo Scalici. El segundo, Joseito, del 2016 con el pianista Tony Velardi. Resiliencia en el 2019, dedicado a la música cubana. Allí encontramos un cubano, changüí, timba. Y esto es con el pianista Marco Puma, que es un famoso músico y cantante de bachata. El cuarto es en el 2022, Un Nuevo Día. En este álbum La Máxima añade a su repertorio nuevas sonoridades y explora mundos rítmicos diferentes con un trabajo descomunal de Fabricio Soro, quien en este álbum, John, toca percusión, arregla y produce. Se encargó de los teclados en varios de los temas. Entonces mira que generalmente en cada una de las grabaciones utiliza un pianista diferente. Sí. Y en Italia hay buenos pianistas de jazz latino y todos muy enfocados en el aspecto bailable, como te lo mencionaba. Sí. Y podemos apreciar también lo polifacético que es Fabricio Soro en el tema de arreglar, componer y dirigir. La música de La Máxima 79 es el terreno donde se juntan músicos, DJs y bailarines de salsa, gracias a la visión y el estilo único de la banda. Como exitoso DJ de salsa, Fabricio Soro sabe cómo darle a los bailarines exactamente lo que quieren en la pista: puro goce y puro baile.
1: Excelente.
0: La Máxima ha fusionado ritmos como el mambo, la guaracha, el guaguancó, cha-cha-cha y el changüí para crear éxitos mundiales como Mi Chula, Pobrecita, que aquí en Colombia fue un éxito, La Gripe e Iglesia Rumbera. Entonces, John, vámonos con La Máxima de 79 de Italia, el tema Fabric Swing, o el Swing de Fabric, del álbum Joseito del 2016, y aquí vamos a escuchar en el vibráfono a Daniel Robeda.
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0: 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Estamos hoy en Planeta Latin Jazz con Carlos Álvarez Califas, quien regresa después de muchos meses, casi un año, de no estar por acá en los estudios de El Sonido de las Palmeras. Pero estamos nuevamente con él haciendo un recorrido fascinante por todo lo que tiene que ver con el Latin Jazz en el mundo. Y hemos visitado países imaginariamente y de verdad que qué buen repertorio, qué calidad musical y qué buena información la que nos trae, como siempre, Califas en este programa. Así que, bueno, avanza la noche, avanza la música y vamos con tu próximo invitado.
1: John, esto sí es algo exótico porque digamos que es una banda filipino-canadiense.
0: Está muy raro.
1: comencemos hablando por René Jerónimo, más conocido como Boyin en el mundo musical. Él es un percusionista y director de orquesta, nació en Manila, Filipinas, y Boyin fue una figura importante en la emergente escena musical afrolatina. En la década del 60 trabajó como bailarín y coreógrafo profesional en Makati, que es una de las ciudades principales de Filipinas. En 1974, debido a la creciente inestabilidad política del régimen de su país, Boyin y su familia, incluyendo a su hijo recién nacido Rafael, de quien hablaremos más adelante, emigraron definitivamente a Vancouver, Canadá. Allí trabajó primero como vendedor de estudios de grabación, estudia percusión con el legendario Poncho Sánchez y tocaría las congas en varias bandas locales de jazz latino. Con el tiempo se hizo tan popular como percusionista que decidió profesionalizarse. Boyin se dedicó a ser mentor de toda una generación de músicos locales de jazz latino y afrolatino. En 1991 fundó la banda Rumba Calzada, un grupo de jazz latino que desarrolla un estilo único con el vibráfono, trombón y trompeta como elementos principales, sumados a una mezcla ecléctica de ritmos latinos, salsa y afrocubanos. Boyin fallece en el escenario en Manila, Filipinas, durante una gira en 1994.
0: Oh, qué triste.
1: Mira la coincidencia, John. En Manila, Filipinas, allí murió Carl Jader en mayo de 1982, sí, también en una gira. Ajá. Su hijo, Rafael Jerónimo, músico y percusionista nacido en Filipinas, pero con residencia en Vancouver, aprendió a tocar congas, timbales y bongos bajo las instrucciones de su padre. Continuó su formación estudiando percusión en Cuba y en Nueva York. Rafael asume la dirección del grupo desde que su padre fallece. Rumba Calzada ha realizado giras, ha sido telonero, ha grabado o actuado con diversos artistas como Oscar López, Hernán López Nusa, La Hispanis Harlem, Arturo Sandoval, con Richie Ray, Poncho Sánchez, Jane Bunnett, entre otros. En 2008 la banda actuó en el Festival de Jazz de Borneo en Sarawak, Malasia, y fue votada como la favorita para regresar al año siguiente. El público definitivamente se enamoró de esta agrupación y la solicitaron para que tocara al año siguiente. John, entonces, la banda filipino-canadiense, dirigida actualmente por Rafael Jerónimo, La Rumba Calzada, Mambo 234, del álbum Rumba Calzada de Rafael Jerónimo, volumen 3, publicado en el 2001 por Pacific Music.
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1: Y estamos de celebración porque imagínate, Califas, que la próxima semana estaremos cumpliendo nuestro programa número 300. Así que estamos muy contentos, son muchos programas.
2: Demasiados.
1: Muchos años. Y por supuesto, la invitación cordial para que nos acompañen en directo en un especial de 2 horas. Estaremos originando desde la cabina del Sonido de las Palmeras, acompañados de los personajes que ustedes ya tanto conocen. Carlos Álvarez Califas, esperamos que nos puedas acompañar.
2: Nuevamente, mil gracias, y así será, John.
1: Genial. Igualmente, don Edwin Osorio, por supuesto, nuestro director Diego Andrés Aranda, el mismo Diego Gómez, Simón Restrepo, y desde el exterior, también los saludos de Carlos David Velázquez, y esperamos también de otros personajes, también como Diego Caribeña, y todos los que se quieran vincular, que nos han acompañado durante estos años. Aprovecho para darle las gracias muy especiales a Gaspar Marrero, Isidoro Corquidi, Jaime Jaramillo, Carlos David Velázquez y tantas personas que nos han colaborado. Por supuesto también a, y muy especialmente, a nuestro director Diego Andrés Aranda y al señor Joaquín Builes Caco. Así que la invitación especial, vamos a premiar a nuestros oyentes más fieles que se lo merecen. Y ya saben, en sintonía entonces la próxima semana en un gran especial de 2 horas con motivo de nuestro programa número 300. ¿Cómo pasa el tiempo, Califas, no?
2: Sí, 300 programas, cantidad de música e historia ha corrido por este programa. Miles, y felicitaciones, John, y que sean muchos más.
1: Gracias, gracias, y esperamos contar contigo. Bueno, volvamos con la música.
2: John, vámonos ahora hacia la zona septentrional europea, Islandia. Este es un país situado al norte de Europa, sin tradición alguna en torno a la recepción y producción de música afrolatina. Bastante exótico este país en el tema musical.
1: Sí, raro.
2: Acá nos encontramos con el compositor y contrabajista Thomas Einarsson, nacido en Reykjavik. Reykjavik es la capital islandesa. Comenzó a tocar el contrabajo mientras estudiaba historia y español en la Universidad de Islandia. Su primera composición grabada apareció en 1982 con el grupo de jazz Nueva Compañía. Musicalmente, Thomas estudió en Reykjavik y Copenhague, Copenhague capital danesa, entre 1900 y 1984, convirtiéndose con el paso del tiempo en un pionero de la producción de este tipo de música en su país. De su álbum Kubanska en el 2002, digamos que constituye la primera grabación de jazz latino concebida en Islandia por músicos de esa nación, la primera, John.
1: Tremendo.
2: En el 2002 es una grabación con influencia cubana que se haría muy popular y lo llevaría a realizar extensas giras con su grupo latino por Europa y América. Ganó los premios de la música islandesa en 2003, 2004 y 2012 al disco de jazz del año y la composición de jazz del año. Su experiencia jazzística data de los primeros años de la década de los 80, con distintas formaciones acompañó a artistas extranjeros en su país, tales como Chet Baker, Kenny Drew y John Chikai. En 2014 el presidente de Islandia le otorgó la orden del Halcón, es la única orden de caballería que se otorga por mérito respecto a Islandia y a la humanidad. En el caso de Thomas, fue por su contribución al jazz y a la cultura en esta región nórdica europea. En 2015 se realizó un documental sobre Thomas titulado Lady Viking o Vikingo Latino. La película biográfica siguió a Thomas durante su gira por Cuba, así como por su ciudad natal, o sea Reykjavik. Su música se puede encontrar en un total de 15 películas y telefilms. John, un poco de cultura general. Estamos hablando de Thomas Einarsson. ¿Sabes por qué la terminación son en Islandia es tan común?
1: Nada, ni idea. Cuéntanos, Califas.
2: Bueno, en Islandia esta terminación en los apellidos es extremadamente común debido al sistema patronímico o matronímico, donde el apellido no se hereda, sino que se forma por el nombre del padre o la madre, masón si es hijo o masculino, y dotir si es hijo.
1: Oh.
2: Por lo tanto, son significa literalmente hijo de. Entonces, John Thomas Einarsson vendría a ser hijo de Einar. Hijo de Einar. Entonces, vamos a escuchar al hijo de Einar con el tema Habana, una grabación del 2003 de su álbum homónimo, Habana.
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1: Y a propósito del programa 300, las gracias a nuestros patrocinadores, Toque Musical, El Jibarito, Salsa Bar, y muy especialmente al señor Gabriel Tejada, sin cuyo apoyo este programa no estaría al aire. Pero gracias a él y a Latina Stereo, seguimos adelante, ojalá por muchos programas más, haciendo programas de alta calidad, como el que hoy nos ofrece nuestro gran invitado, Carlos Álvarez Califas, bajo la gran producción, como siempre, impecable de Diego Gómez, a quien públicamente le doy las gracias porque realmente su trabajo es extraordinario para el producto final sonoro que ustedes disfrutan cada 8 días. Estamos entrando en la recta final del programa de hoy, así que aprovechemos el tiempo. ¿Y cuál es tu próximo invitado? Supongo, como todos, muy especial.
2: John, efectivamente, vámonos con Gerard Nole. Este es un músico nacido en Monceau, en la región de Allier, en Francia, mientras su familia vivía en Oujda, Marruecos. A los 5 años su madre lo inscribió en clases de piano con Madame Dussot, una profesora tan amable, John, que solo cobraba la mitad si consideraba que su alumno tenía buen potencial.
1: ¿Sí?
2: Sí, pero si era de escasos recursos o de recursos limitados. Desde niño se apasionó por el tango al escuchar a su madre cantarlo y comenzó a tocarlo de oído. Durante 8 años estudió exclusivamente música clásica y a los 14 formó un grupo de jazz con amigos y tocaban diversos estilos musicales como el blues, el gospel y el jazz. A esa edad era bastante solicitado para que tocara en los bailes vespertinos o en las tardes, interpretando música de baile típica como tango, bolero, cha-cha-cha, mambo, samba. Esto era a los 14 años, John. A los 17 se convirtió en pianista de una orquesta de jazz para clubes militares estadounidenses en Marruecos. Tras estudiar derecho en Rabat, que es la capital de Marruecos, se traslada a Francia y allí comienza a tocar en clubes. En 1976 descubrió el jazz latino gracias a la Fania All Star y se sumerge en esa música. En 1992 aproximadamente lanza su primer álbum, Migración. 2 años después lo contactan para grabar un CD que nunca se publicó, por cierto, con Orlando Poleo, percusionista venezolano, y Orlando Maracavalle, flautista cubano. Digamos que dos gigantes de la música latina. Desde entonces han sido inseparables, han tocado juntos en clubes, festivales y conciertos. Gerard reconoce que estar cerca de ambos Orlandos lo ha conectado aún más con la música latina, la cual siente profundamente porque le permite expresarse en un lenguaje sintético que abarca todas las influencias musicales que han marcado su vida. En 1999 viajó a Cuba para sentir la música cubana en primera persona. En junio del 2015, durante una de esas comidas tradicionales con Orlando Poleo y Maracavalle, deciden hacer un álbum para celebrar los 20 años de amistad. Iban, digamos, eligiendo el repertorio durante comidas posteriores. Y la grabación del álbum Viaje a la Amistad, que es el álbum que nos compete en estos momentos, se realizaría en octubre del 2015. John, en el tema que vamos a escuchar, Arriba mi Montuno, que es una grabación originalmente hecha por Orlando Poleo en el 2007. Cada uno de los músicos que participan en esta grabación nos presenta un solo con su respectivo instrumento.
1: Impresionante.
2: Entonces, sí, sí. Vamos a escuchar inicialmente a Gerard Nole en el piano. En el bajo acústico está Félix Toca. En la trompeta, Filip Slominski. En el saxofón tenor está Irving Acao. En la flauta, el cubano Orlando Valle, alias Maraca. Bongo y conga, Orlando Poleo, percusionista venezolano. Y en el timbal vamos a escuchar a Simon Bill Renon. Entonces, sin más preámbulo, John, Gerard Nole, Arriba mi Montuno, del álbum Viaje a la Amistad del 2015.
1: Tema recomendado aquí en Planeta Latin Jazz con Califas.

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1: Un saludo muy especial a todas las personas que nos sintonizan en Cali, la capital, la Sultana del Valle. Y muy especialmente al colectivo de melómanas, ellas en su salsa, y a su directora, la doctora Patricia Rebellón. Un abrazo especial para ella y gracias por amplificarnos cada 8 días. Cómo admiran y quieren a Latina Stereo en Cali. Qué programa tan especial, como siempre, Califas. Así que bueno, cerremos con broche de oro en la parte musical y, por supuesto, darte las gracias y felicitarte por tu fabuloso programa de hoy. Así que cuéntanos, ¿con qué vamos a despedir?
2: Bueno, John, vamos ahora para la península ibérica, para España, y vamos a rematar el programa Planeta Latin Jazz con la gran banda latina de Barcelona. Un tema originalmente compuesto e interpretado por ese gran pianista puertorriqueño Noro Morales, el tema María Cervantes, grabado en 1997.
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6: 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Bobby. Valentín.

0: aplauso de todos ustedes. Muchas gracias.
1: Wisin Camacho. Cantaré con una orquesta y es la de Bobby Valentín. Gracias, Wisin, por haber sido parte de este histórico concierto.
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1: Muy buenas noches, Puerto Rico. ¿Dónde están los salseros? ¡Ea, rayo, que muchos somos! Vinieron a gozar, ¿verdad que sí? Según

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1: Saludos para todo el mundo, para la gente de Colombia. Mi nombre es Pete Natter, soy trompetista, director musical en esta ocasión de la Orquesta de Coupé. Un honor, un placer para mí estar aquí. Me encanta Colombia, Medellín.
2: Hola, soy Edil Coupé. Quiero darle las gracias a Colombia por todos esos años que nos ha apoyado con la música de nosotros. A ver si seguimos regresando y seguir ahí en la música para que todo el mundo esté contento.
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través de la frecuencia 100.9 de Latino Estéreo, le saluda Willy Rosario a esta gran audiencia de esta

día para agradecerles por tan buena programación, retenernos durante toda la noche, esa noche de labor, y para solicitarles un temita. Seguiré sin soñar. Un abrazo para todos allá en Latina Estéreo. Gustavo Torres desde Orlando, en la Florida. Un abrazo.

0: valga la pena.
1: Buenas noches, como siempre reportando aquí La Mancha Amarilla, de parte del Monguito, mano de Mr. Salsa. Vámonos ahí con falsedades, ahí para recordar a Sammy Marrero. Muchas gracias, bendiciones, gracias por acompañarnos aquí en todas las noches.

0: ahí nada más.
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Gracias.

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1: Directamente de Puerto Rico, amigos salseros, aquí les traemos la salsa de Borinquen Records. Y a continuación presentamos a Rafa Levy y su orquesta.

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2: A mí lo que me mató fue ese salsaludo. Era prima de Nacho y recién había venido con la familia desde Barranquilla. Esa noche casi no hablamos porque se la pasó, fue bailando. 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
2: Un saludo cordial para los oyentes que llegan a esta cita, una cita especial, una cita dedicada a la mujer a quien más rendimos tributo en este mes de mayo, nuestras madres. Sean ustedes bienvenidos al especial de festivo, La Salsa le canta a las madres. Estamos con el apoyo técnico de Diego Alejandro Gómez, en el control, Mauricio Gómez Mesa y Alejandro Arcila. Este servidor, Diego Andrés Aranda, les acompañará durante estos 60 minutos con canciones dedicadas a las madres. Y teníamos al comienzo de este especial a Los Maraqueros de Venezuela, con la voz de Margarita Pinillos, procedente de Bogotá, Colombia, y quien ha recibido artísticamente el nombre de Arabella. Con ella teníamos la canción Amor de Madre, un legendario clásico del son cubano, pasado a esta versión hecha por son por parte de los venezolanos. Y el turno ahora es para Cheo Feliciano, una letra que nos convoca, una letra de Rubén Blades, para mencionar ese momento en el que estamos tan alejados, en que tenemos que trabajar lejos de nuestro hogar y regresamos a esa tierra que fue nuestro lugar nativo y también a esa casa donde está esperándonos con mucha ansiedad nuestra madre. Chenchita, Cheo Feliciano.

Estamos en el especial de festivo dedicado a las madres. Nick Hernández e Iván Rivera. Ellos conformaron el conjunto La Realidad, quienes tuvieron en sus coros a Néstor Sánchez, Milton Cardona, José Mangual Jr. y Nick Hernández. Ellos, con el acompañamiento instrumental de legendarios talentos de Nueva York, como Joe Rodríguez, Leopoldo Pineda, Luis Kahn, Reinaldo Jorge, Sonny Bravo, Isidro Infante, Andy González, Johnny Tandy Rodríguez, Milton Cardona, Caco Bastar, Nicky Marrero, José Mangual Jr. y Harry Villano, pues trajeron a la luz en 1982 el disco Conjunto La Realidad, Así es mi tierra, grabado bajo el sello Salsa. Aquí se incluyó un hermoso tributo a nuestras madres. Se trata de Gracias Madre, una letra de Tommy Sánchez con el arreglo de Marty Scheller. Ahí lo tenían, a través de los 100.9 de Latina Estéreo. Y seguimos en estos tributos dedicados a nuestras madres. Año 1973, Raúl Marrero se unía con la banda de Luis Ramírez para sacar un álbum titulado Salsa y Sabor. Ahí se escuchó, con arreglo de Luis Ramírez, esta bella canción, composición de Raúl Marrero, Los consejos de mi madre. Escuchémosla en este especial de festivo.

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2: En los 100.9 de Latina Estéreo estás escuchando el especial La Salsa le canta a las madres. La voz de Mario Muñoz Salazar, Papaito, un sonero cubano, percusionista que trasegó una importante época de la música cubana y llegó a Nueva York para continuar con ese legado y dejarnos unas joyas impresionantes de la música cubana pasada a Nueva York. En el año 2001 salió un disco compacto con una selección musical que realmente dejó maravillados a todos aquellos quienes pensaban que ya Papaito había desaparecido del mapa musical. Se hizo acompañar de Russell Farnsworth, Alfredo Valdés Jr., José Mangual Jr., Milton Cardona, Jorge Maldonado y diferentes talentos como Junior Vega, Héctor Bomberito Zarzuela, en fin. Aquí, en esta grabación, se incluyó el número Señor Por Qué, un bolero son que había sido impuesto también por Orlando Contreras, pero aquí Mario Muñoz lo inserta dentro del universo de la guajira. Tema que habla de las añoranzas por la ausencia de nuestras madres. Y continuamos con Salsa de Venezuela. La crítica, Gladys Torres, esa voz tremenda. Si ustedes escucharon la canción que realizara Wilson Manyoma con Fruco y sus Tesos, pues esta letra es la misma prácticamente, solo que bajo el título de Madre. Con la crítica Gladys Torres, aquí en nuestro especial de festivo.

En nuestro especial de festivo, Latina Stereo, presentando La Salsa le Canta a las Madres, teníamos a Tony Pavón y La Protesta, la voz de Néstor Sánchez, el albino divino. Qué voz la de Néstor, para cantar esta bella canción, un poema que retoma palabras de una de las obras escritas por Jorge Luis Borges. Canción que lleva por título Madre, un poema para edificar esa imagen que tenemos de nuestras madres y hacerla mucho más hermosa. Y ahora nos vamos para una canción que salió en un disco de 45 revoluciones por parte de la orquesta ID13. Con ellos escuchemos esta bella nostalgia que hace alusión a todas las enseñanzas que recibimos de nuestras madres. Me enseñó a vivir, orquesta ID13.

contigo. Latina Estéreo, mayo, mes de las madres, rendimos tributo a ese ser tan especial. Escuchábamos a Larry Harlow, de su producción Harlow's Harem, el harem de Harlow. Vaya que se ve bien acompañado en estas carátulas por unas chicas que conforman el harem de Larry Harlow. En este álbum maravilloso con la voz de Ismael Miranda, pues se incluyó una de las canciones también que rinden tributo a ese ser especial, nuestras madres. La canción Mi Madre, Larry Harlow e Ismael Miranda. Y es momento para irnos hacia 1987, Jorge Maldonado, un cantante que ya había pasado por diferentes escuelas musicales, instituciones como la Sonora Matancera y otras agrupaciones y sellos discográficos que tuvieron que ver con su trabajo, pues ya empieza a sacar sus propios discos. Y es como en 1987 se publica En Su Mejor Momento. En esta producción, Jorge Maldonado rinde tributo a las madres. Y escuchaban ustedes ahí versos a mi madre. Y de esta manera llegamos al final de nuestro especial de festivo. Agradecemos a todas las madres del mundo por ese papel fundamental que desempeñan en nuestras vidas. A quienes las tienen, felicitaciones, están con ellas. Y a quienes no las tenemos, recordémosla con todo el amor del mundo, que detrás de una estrellita, por ahí está cuidándonos. En la producción, Diego Alejandro Gómez. En los controles, Mauricio Gómez y Alejandro Arcila. Este servidor, Diego Andrés Aranda, se despide con una canción de Oscar de León, en la que se califica a la madre con una frase totalmente cierta: regalo de Dios. Un salsa abrazo.

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¿Qué tal, mi gente? Les saluda su hermano Cheo Feliciano para invitarles a que se mantengan en esta sintonía. 100.9 FM Latina Estéreo, para gozar y bailar, familia. Y se dice, person to person, gracias, familia. Gracias, gracias.

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1: Latina Estéreo en todas partes. Buenos días, ¿cómo amanecen? ¿Cómo me les va en esta mañana? Iniciando una nueva semana después de ese súper descanso, después del puente festivo. Bienvenidos, gracias por estar nuevamente en sintonía. Madrugando juiciosos y juiciosas para el lugar de trabajo. A quienes van ahí en su vehículo particular, a quienes van en el taxi, quienes están en el bus, en el colectivo, en el metro, quienes ya están en función de sus labores, que iniciaron desde las 6 de la mañana, desde las 5, y que están allí súper conectados, obviamente con Latina Estéreo, con la salsa y con el sabor. O quienes ya, pues misión cumplida, como dice Cheo, misión cumplida, ya van para la casita a descansar, a relajarse un rato, pero en ese trayecto de regreso a casa, pues obviamente se ensalzan, ponen lo mejor de la música, la mejor compañía, Latina Estéreo, por los 100.9 y latinaestereo.com para el mundo entero. Les voy a recordar el pico y placa para el día de hoy. Recuerden que esta medida inició desde las 5 de la mañana, va hasta las 8 de la noche para que lo tengan presente todos nuestros amigos salsa conductores. Y para hoy martes, recuerden que hoy es martes, corresponde el número 0 y el 3. Vehículos particulares, placas finalizadas en 0 y en 3. Y motos de 2 y 4 tiempos, placas que inician en 0 y en 3. Y para los taxis, el día de hoy, 19 de mayo, corresponde el número 1. Para taxis, hoy 19 de mayo, número 1. Y para vehículos particulares y motos de 2 y 4 tiempos, los números 0 y 3. Pico y placa para el día de hoy por los 100.9. Bienvenidos.
2: Pues un saludo para latinaestereo.com de parte de Willy Sotelo, pianista del Gran Combo de Puerto Rico.

No te muevas de ahí, no te muevas de los 100.9. Seguimos acompañándoles mientras avanza la mañana. Saludando a todos los que van llegando a la sintonía, que se van reportando, que disfrutan con nosotros. Pero que más nos gusta, que es la buena música, la salsa, la alegría, el sabor. Y todo, por supuesto, a través de los 100.9. 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
1: Saludo para todos en Manrique, en Aranjuez, en todas partes, a través de los 100.9. Seguimos acompañándoles. 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Saludo para Julián y para todos los muchachos que a esta hora y desde muy, muy temprano están siempre ensalzados, conectados con los 100.9 de Latina Stereo. Ellos quieren escuchar a Ángel Canales hace tiempo, con muchísimo gusto, complaciéndolos, por supuesto, a través de los 100.9.

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2: 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Y pendientes, ya venimos con información muy importante con nuestros amigos y profesionales de SEAD.
0: Juliana.

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7: El sonido de las palmeras en Envigado y en todas partes. Latina Estéreo acompañándoles a esta hora, 7 de la mañana en punto. Y como es habitual, cada martes nos conectamos con nuestros amigos y profesionales de SEAT, como siempre con temas de mucho interés. Para esa oportunidad le damos la bienvenida y saludamos al doctor Ronald Ayala. Doctor, buenos días, bienvenido a los 100.9, ¿cómo está?
8: Hola, muy buenos días, encantado de estar acá con ustedes.
7: Bueno, doctor, nosotros también nos encanta que esté con nosotros a través de los 100.9 porque sabemos que siempre vamos a hablar de temas de muchísimo interés para todos los oyentes a través de Notimúsica. Hoy vamos con algo que suena pues como a película de ciencia ficción, pero que es real y que pasa y está disponible pues aquí en Medellín. Estamos hablando del neuroestimulador medular. ¿Qué es esto? ¿Para qué sirve? Contémosle un poco más a los oyentes.
8: Bueno, el neuroestimulador espinal es un aparato que nosotros utilizamos, como su nombre lo indica, para estimular la médula espinal con pequeñas corrientes eléctricas para interrumpir las señales de dolor antes de que lleguen al cerebro. Imagínate que el dolor es como una llamada que entra constantemente al cerebro diciendo duele, duele, duele.
7: Sí, sí.
8: El neuroestimulador actúa como si bloqueara esa llamada o la convirtiera en una sensación mucho más tolerable, como un hormigueo suave. Uh-huh. Es una tecnología para pacientes con dolores crónicos severos que ya no responden a medicamentos ni a otros tratamientos, como dolores de espalda que en donde ya han sido operados y que siguen con dolores. Pacientes que presentan esa sensación de hormigueo, de ardor o como una sensación de quemazón en las piernas por daño de los nervios periféricos. En una enfermedad que nosotros llamamos síndrome doloroso regional complejo, entre otros casos. Son casos donde el dolor ha destruido la calidad de vida de la persona y necesita una solución de alto impacto porque ha tenido muy poca respuesta a los tratamientos convencionales.
7: Bueno, doctor, mejor dicho que esto viene para cambiarles la vida a todas esas personas, como lo hemos anunciado, que llevan muchísimo tiempo padeciendo un dolor crónico, sin poder dormir, sin poder llevar una vida normal. Pero bueno, una pregunta que todos, yo sé que en este momento se hacen o quienes han pasado por ese dolor crónico o que se van a hacer en este momento es, ¿cómo funciona eso dentro del cuerpo? ¿Qué le ponen a uno, como usted dice, como esos corrientazos? ¿Cómo es el tratamiento como tal?
8: Bueno, El sistema de neuroestimulación consta de dos partes. Una de ellas es básicamente unos cables muy delgados que se colocan dentro de la columna vertebral. Estos cables usualmente lo ponemos de forma percutánea, es decir, a través de un procedimiento ambulatorio donde hacemos una punción en la columna y ubicamos los cables en las áreas donde queremos que se bloquee el dolor. Y el otro punto, la otra parte de este sistema, es un pequeño microcomputador que funciona más o menos como un marcapaso. Ese es el que va básicamente a determinar cuál es el programa más adecuado para el paciente para poder generar esa estimulación que el paciente requiera. Lo mejor de este proceso es que antes de implantarlo, nosotros hacemos básicamente una prueba, sí, en donde básicamente intentamos mirar si el sistema sí genera el impacto suficiente en el paciente para disminuir la intensidad del dolor y mejorar su calidad de vida. Si esa prueba es positiva, que es más o menos un periodo de 5 a 7 días, se pasa a una fase de implantación, que ya es una pequeña cirugía, donde nosotros dejamos el aparato ya dentro del organismo del paciente, que realmente, no sé, es algo muy parecido a un marcapaso. No sé si de pronto lo has visto en algunos pacientes, en donde el paciente lo va a tener usualmente en una parte del cuerpo que no le genere incomodidad y posteriormente va a llevar toda su vida normal.
7: Doctor, bueno, y la pregunta del millón, sabemos y escuchamos esto muy bueno, pues porque va a calmar esos dolores crónicos que llevan tanto tiempo padeciendo las personas, pero bueno, esta tecnología que se nota y que sabemos que es tan buena, no puede ser pues como barata. ¿Esto solo lo puede hacer alguien o pagar a alguien que tenga mucho dinero o cómo se puede hacer? ¿O esto hay alguna forma de que la EPS lo cubra?
8: Bueno, esta es una de las cosas más importantes que tenemos que aclarar. El neuroestimulador realmente es un sistema muy costoso,
7: sí,
8: pero en Colombia existe la posibilidad de gestionarlo a través de las EPS mediante lo que la gente conoce como el proceso de evaluación a través del Comité Técnico Científico. La clave está en tener un equipo médico especializado que construye un concepto sólido con una historia clínica completa del paciente que hable básicamente sobre la eficacia y respuesta a los tratamientos que ya se intentaron sin éxito y la evidencia científica que demuestre que ese dispositivo es la solución médicamente necesaria para ese caso en particular. En nuestra institución SEAD tenemos toda la experiencia para hacer esa gestión, documentamos el caso, construimos el argumento médico y acompañamos al paciente en ese proceso. Porque el sistema de salud tiene la obligación de garantizar tratamientos que le permitan a una persona vivir con dignidad y un dolor crónico severo sin tratar, es exactamente eso, una violación a ese proceso de respetar la dignidad del paciente y su calidad de vida.
7: Doctor, bueno, ¿quiénes son exactamente los candidatos o cómo sabe uno si es un caso para neuroestimulador o no?
8: Este es un punto muy importante. No todo paciente es candidato a una neuroestimulación espinal. Sí. Para llegar a ese criterio, tiene que hacerse una evaluación clínica exhaustiva y mirar qué tratamientos ha recibido. Uh-huh. Los candidatos típicos son personas que tienen un dolor crónico severo, que llevan meses o años con ese dolor, que no han tenido buena respuesta a tratamientos convencionales como fisioterapia, bloqueos u otras alternativas, y cuyo dolor, este es el punto más importante, tiene un origen neuropático, es decir, por daño de nervios. O hay una alteración a nivel de la columna en donde usualmente produce una lesión o disfunción de esos nervios. 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Pero el candidato no lo decide solo el paciente, ni tampoco se define en una sola consulta. 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
1: La salsa como nos gusta a todos a través de los 100.9 avanza este martes, 7:26 minutos, 7 de la mañana 26. Ya venimos con el recomendado de Benjamín Cuello. Además de las invitaciones culturales, nos entrega lo que es una zona en Medellín con Robinson Posada, por supuesto a través de los 100.9. Seguimos con información. El intercambio vial de la avenida 34 con la Loma de los González en el poblado pues supera el 50% de avance en su primera etapa. El proyecto ha generado más de 430 empleos, lo que aporta al desarrollo económico y social de la ciudad. La obra registra un avance financiero del 40% con una inversión ejecutada superior a los 11.250 millones en esta primera fase. El puente occidental del intercambio vial continúa con el izaje de sus dos vigas principales y se proyecta que entre en operación durante el último trimestre de 2026. La administración distrital, a través del Fondo de Valorización de Medellín,

11 de las 125 proyectadas para la estructura del intercambio vial, así como el reciente izaje de las dos vigas principales del puente occidental. Asimismo, se adelanta la construcción del box sobre la quebrada La Sucia, donde ya fue ejecutada la primera etapa, y se hace el vaciado de muros y losas de la segunda fase. Con estos frentes, pues las obras superan el 50% en avance físico de su primera etapa. Este proyecto, ejecutado por la empresa de desarrollo urbano EDUM, cuenta con una inversión superior a los 80 millones de pesos y ha generado más de 430 empleos, de los cuales 108 están activos, lo que dinamiza la economía local y aporta al desarrollo de la ciudad. Este es el primer proyecto de reasentamiento en sitio por obra de valorización en el país, un proceso pues que desarrolla mediante contrato de interadministrativo con el Instituto Social de Vivienda y Hábitat, y contempla la construcción del edificio Villa Los González, nombre elegido por las mismas familias a través de votación. Con este proyecto, la Alcaldía de Medellín continúa avanzando en sus obras estratégicas para mejorar la movilidad, fortalecer la conectividad vial y generar transformación urbana y social para la ciudad. 7 de la mañana, 30 minutos. 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

0: 7:48. Continúan por acá las recomendaciones para todos ustedes, para quienes nos han preguntado, pues obviamente, sobre toda la información de SEAD, que hace un momento estábamos entregando con el doctor Ronald. 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Y continuamos a través de Notimúsica. Ya venimos con información cultural. Continuamos con esa triste noticia que nos llegó este pasado fin de semana, reiterando obviamente la invitación para el gran especial hoy a partir de las 9 de la mañana con la música del gran Sammy Marrero y por supuesto el gran Rafael de Jesús, dos grandes ídolos, dos grandes maestros que se nos fueron sin decir adiós. Este pasado fin de semana, el domingo, falleció Sammy Marrero. Con profundo dolor como familia queremos informar el fallecimiento de nuestro querido Sammy Marrero a sus 84 años. El día del domingo 17 de mayo, dice: papi fue mucho más que un gran cantante y una voz querida por el público. Fue un ser humano excepcional, un padre amoroso, abuelo, familiar y amigo inolvidable. Su pasión por la música y el cariño que siempre recibió de su gente fueron parte fundamental de su vida. Agradecemos de corazón todas las muestras de amor, apoyo y oraciones que hemos recibido en este momento tan difícil. Su legado vivirá para siempre en su música, en su historia y en el corazón de todos los que tuvieron el privilegio de conocerlo y admirarlo. Descansa en paz, papi. Escribe Jenisa Marrero Morales, su hija. Y obviamente se la entregamos a todos ustedes a través de los 100.9. Información que nos llegó el fin de semana. Obviamente el fin de semana ustedes escucharon domingo que estuvo pues Diego Andrés Aranda, que estuvo Jairo Luis García también haciendo esta información. No se pueden perder a las 9 de la mañana este gran especial, porque otra de esas grandes pérdidas que se tuvo este pasado fin de semana fue con el maestro Rafael de Jesús. Pues la familia de Jesús anuncia con profundo pesar el fallecimiento de Rafael de Jesús Jr. el 18 de mayo de 2026 a la edad de 75 años tras complicaciones de salud continuas que resultaron en insuficiencia cardiopulmonar. Nacido el 17 de marzo de 1951, Rafael será recordado por su devoción a su familia, su pasión por la música, sus contribuciones a la industria de la música salsa y el impacto duradero que dejó en todos aquellos que lo conocieron personalmente y a través de su arte. Le sobreviven su amada esposa Nancy, su hija Rebeca, su hijo Rafael de Jesús III, su hermana Elizabeth y sus dos nietas. Así que no se pueden perder, por supuesto, a través de los 100.9, a partir de las 9 de la mañana, con Diego Andrés Aranda, ese gran especial de dos grandes que se nos van sin decir adiós, pero es que nos dejan un legado musical maravilloso, amplio, con mucha música, con mucha salsa, como tanto nos gusta.
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0: A través de los 100.9, esa voz maravillosa del gran Sammy Marrero, siempre, siempre va a quedar en nuestros corazones, por supuesto, para todos ustedes y para el mundo entero, a través de latinaestereo.com y a través de los 100.9.

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1: Como siempre, una feliz compañía para ustedes y para nosotros. Las voces maravillosas que nos acompañan, las canciones que llegan a nuestra mente, a nuestro corazón, por supuesto a través de los 100.9. Iniciamos con una voz femenina, la de Olga Chorens. El tema Yo Soy Esa, interpretado junto a la Sonora Matancera, fue lanzado originalmente en el año 1954 como un sencillo promocional bajo el sello disquero Seco. Y lo teníamos obviamente para iniciar con todos ustedes a través de los 100.9 Sentimiento Latino. Y luego, pues una de las voces que más me encanta, la de Cheo Feliciano, quien sigue, mejor dicho, más vivo que nunca con su música, con ese legado maravilloso que nos dejó. El tema Yo que te tengo que olvidar. Fue lanzado por el gran Cheo Feliciano en el año 2002. La canción forma parte de ese estilo romántico que siempre caracterizó a través de los 100.9, lanzado originalmente en 1990. Luego se tuvo pues diferentes recopilaciones como esta de 2002, y la teníamos obviamente para ustedes a través de los 100.9. Así que los saludamos, les damos la bienvenida, pónganse cómodos, como siempre los invitamos a un buen cafecito y los mejores boleros, las mejores canciones, los artistas que nos transportan a momentos, a situaciones, a personas que nos hacen suspirar con sus canciones. Y uno de esos grandes artistas que nos ponen a suspirar también con su música y ese legado que, mejor dicho, dejan alto el nombre de Colombia en el mundo entero, es el gran Yuri Buenaventura. Este gran artista, quien está hoy de cumpleaños. Celebramos hoy su vida. Y por supuesto vamos a escuchar dos con el mismo sentimiento del gran Yuri Buenaventura, quien nació precisamente un día como hoy, un 16 de mayo de 1967 en Buenaventura, Valle del Cauca. Yuri Bedoya, ese es su apellido, Yuri Bedoya, conocido artísticamente como Yuri Buenaventura, cantante colombiano de salsa. Un gran artista que ha dejado, como se los dije, en alto el nombre de nuestro país, de Colombia, en el mundo entero. El padre de Yuri, Manuel Bedoya, profesor de música y de teatro, le transmite su pasión por ese tipo de expresiones artísticas. Yuri creció escuchando la salsa neoyorquina de La Fania y la canción social de la chilena Violeta Parra. Luego de presentar su servicio militar, Yuri decide viajar a París para estudiar en la Facultad de Ciencias Económicas. Y allí pues hace buenos amigos franceses y latinoamericanos. Para ayudarse con los estudios, Yuri toca en el Metro de París y participa en la fiebre latina que se propagó en París a comienzos de los años 1990, cantando con los grupos Caimán y Mambomanía. Al tiempo pues abandona sus estudios de economía. En pocos meses Yuri se convirtió en uno de los cantantes de salsa más conocidos del país latino, conocido mundialmente, y conociendo también a Camilo Azuquita, Ernesto Tito Puente y el venezolano Orlando Poleo. En escena de la orquesta Chaborón, dirigida por Orlando Poleo, pues Yuri sube un nuevo escalón. En julio de 1996 dio un concierto en el Festival Tempo Latino. Y enseguida, pues Yuri regresa a Colombia con la idea de grabar su primer álbum llamado Herencia Africana. Proceso que se vio obstruido por las dificultades para reunir dinero necesario, lo cual pues generó deudas. De vuelta a París, encontró un gran productor, Remy Colpa, de Radio Nova, quien se entusiasmó por su versión salsa de esas diferentes canciones y pues se encargó de darle a Yuri ese impulso que necesitaban los medios de comunicación de Francia. Inmediatamente encontró apoyo en el sello Caracol Europa, bajo la dirección del también colombiano Jairo Pinzón, con su emisora aliada a Caracol Radio. Y desde allí pues empezó a catapultar como uno de los más exitosos artistas colombianos, llevando la salsa por el mundo entero. Y hoy, pues obviamente celebramos su vida, celebramos con su música, celebramos con dos excelentes boleros, dos con el mismo sentimiento de su álbum Historia de un Amor, álbum lanzado oficialmente el 1 de enero del año 2022 y que disfrutamos a esta hora. Para todos ustedes, un álbum grabado en París. El disco rinde homenaje a clásicos del bolero y la música latinoamericana, fusionándolos con el estilo único y salsero que caracteriza al artista. Así que nos vamos precisamente con la canción que lleva el nombre de este mismo álbum, Historia de un Amor, de Yuri Buenaventura. Y luego, de este mismo álbum del 2022, nos vamos con el tema Perfil, con el estilo maravilloso y la esencia de la música de Yuri Buenaventura, por los 100.9, esto es Dos con el mismo sentimiento.
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2: A través de Sentimiento Latino seguimos acompañándoles. Anteriormente escuchábamos a Eddie Palmieri con Yo No Sé, lanzado en 1971 como parte de su emblemático álbum Vámonos Pa'l Monte. Y luego escuchamos a Roberto Ledesma con un tema de 1968 con el acompañamiento de la orquesta de Pepe Delgado, el tema Yo No Soy Tu Amigo. A través de los 100.9 de Latina Estéreo, los mejores boleros a esta hora de la mañana y las mejores recomendaciones, porque si usted vive con dolor crónico de espalda, columna, dolor en las articulaciones, neuralgias, culebrilla, artrosis, dolor postoperatorio o dolor neuropático, escuche bien. 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Luego de esta super recomendación, sigue la música, siguen los boleros, sigue ese encuentro con el amor y el sentimiento. Llegamos ahora con la famosa canción Yo Sé Que Te Amo, originalmente escrita por Armando Manzanero y lanzada por Richie Ray Bobby Cruz en 1972. Destacando en la voz, pues la inolvidable cantante Miki Bilbari. Así que aquí está entonces Richie Ray Bobby Cruz con la cantante Miki Bilbari. El tema fue incluido también en su icónico álbum en vivo titulado Coming Live. A través de los 100.9, un tema de 1952. Y luego nos trasladamos a 1980 con el famoso bolero Y No Puedo Olvidarte. A menudo recordado por su famosa frase, lo cierto es que un viejo amor nunca se olvida. Lanzado en 1980 por el cantante colombiano Carlos Arturo, conocido como El Señor del Bolero. El tema forma parte del álbum El Señor del Bolero, lanzado oficialmente el 11 de abril de 1980 bajo el sello de Discos Fuentes. Aquí está entonces para todos ustedes en Sentimiento Latino.

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1: La voz enamorada de los 100.9 de Latina Estéreo, llegando poco a poco a la recta final de sentimiento latino, pero no me voy sin antes hacer esa súper recomendación a todos ustedes a través de los 100.9, porque nos vamos este sábado para 50-50. 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Y vamos finalizando Sentimiento Latino con dos temas maravillosos. Caco y Totico llega con Volverá y Ya es muy tarde con Nelson Pinedo. Esto es Sentimiento Latino.

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por Morón, uno de esos grandes éxitos que nos ha dejado Rafael de Jesús. Estamos a través de los 100.9 FM en el especial dedicado a Rafael Chuleta de Jesús, cantante puertorriqueño que también se nos fue este fin de semana. Luctuoso fin de semana, luctuoso puente festivo para Colombia, para la salsa. La partida de Sammy Marrero, del cual hicimos un especial el día domingo. Y ahora, pues, la partida del señor Rafael de Jesús, quien ayer, lunes 18 de mayo, falleció. Y a través de la red social de su hijo Rafael de Jesús 3, se dio a conocer la noticia de la partida del gran cantante Rafael de Jesús. Un hombre que tuvo un recorrido bien interesante en la salsa. El lunes 18 de mayo de 2026 falleció en Florida, Estados Unidos, a causa de una insuficiencia cardiopulmonar. Se nos fue Rafael de Jesús, destacado cantante que pasó por diferentes agrupaciones, como ustedes ya han podido escuchar en este bloque desde las 9 de la mañana que iniciamos este especial, con la orquesta DJ, la orquesta de Luis Perico Ortiz, y tuvo sus grabaciones, 3 en total, al comienzo de los años 80, cuando se independiza y sale de la orquesta del maestro trompetista Luis Perico Ortiz. Fue el primer cantante de la era independiente de Luis Perico. Y bueno, pues se nos va un cantante que estuvo activo durante mucho tiempo y estuvo también presente en el escenario de la salsa en años recientes. Se nos ha ido Rafael de Jesús y estas son sus canciones. Por ejemplo, esta con la orquesta DJ Camagüela. Recordemos a Rafael de Jesús.

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Continuamos con este especial dedicado a Rafael de Jesús. Hoy, se nos fue ayer el maestro Rafael de Jesús a los 75 años. Había nacido el 17 de marzo de 1951 en Nueva York. Y por influencia de su padre y de sus familiares, se interesó por la música. Él escuchaba los discos de 78 revoluciones de la música de Daniel Santos, La Lupe, Machito, Orlando Marín, Tito Rodríguez, y se fue interesando mucho por esta música. Esta trayectoria del maestro Rafael de Jesús abarca periodos importantes en orquestas de renombre como la DJ, en la que se inició como cantante a los 19 años, bajo la dirección de George de Jesús. En aquel tiempo se le conocía como Rafi Chuleta. Luego haría parte de otras orquestas como La Fantástica, New Generation, Las Siete Potencias, Cimarrón, Luis Perico Ortiz, Eddie Palmieri, allá en ese famoso disco Lucumí Macumba Vudú. También David Cedeño, Larry Harlow también contó con su talento, Galo Guevara, Grupo Fascinación, Conjunto Caché, El Conjunto Clásico de Raymond Castro y Ramón Rodríguez, Caco y su Combo, José Lugo y muchas otras agrupaciones donde su voz ha alimentado la sección de coro. A su nombre ha publicado diferentes producciones que se han destacado los discos Lo que no fue no será, donde viene el tema Por Morón, famosísimo aquí en Latina Stereo, Twist as Good, dos veces mejor, y En Grande. Entre los temas éxito que se registraron en su voz se encuentran Las Malas Lenguas con la orquesta DJ, Borinquen con La Fantástica, Colombia Te Canto con Eddie Palmieri, De Patitas y Julián del Valle, donde, bueno, De Patitas hace un sorprendente sostenido que muchos llegaron a pensar que era un efecto de la mezcla, pero se trataba de una técnica llamada belting. Ese era Rafael de Jesús con tremendo

al maestro Rafi Chuleta, Rafael de Jesús. También cantó con el Conjunto Clásico y vamos a escuchar una de esas canciones que tal vez no sonó aquí en Colombia, pero sí en Puerto Rico es una de esas canciones, letras por las cuales se le recuerda. Una autoría de Ramón Rodríguez y esto dice así, Guarapero, para que escuchemos también a Rafael de Jesús a bordo del Conjunto Clásico. Este es el especial dedicado a Rafael de Jesús por Latina Estéreo.

0: 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Y aquí estamos dedicándole estos minutos que nos quedan del bloque de las 9 de la mañana a las 10 con la música de Rafael de Jesús, una pequeña muestra. Ahí estábamos escuchando al conjunto clásico con la voz de Rafael de Jesús, dos álbumes que quedaron inscritos en la historia del conjunto clásico con esta voz impresionante, muy parecido a Tito Nieves en sus comienzos, muy similar, sí señor, ahí estaba Guarapero. Hay más canciones y más agrupaciones. Rafael de Jesús también pasó por la Orquesta Cimarrón. Vamos a escuchar con la Cimarrón y Rafael de Jesús esto que dice así: Ven, Bernabé.
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Estamos en medio del especial dedicado a Rafael de Jesús, cantante puertorriqueño, cantante neoyorquino de padres puertorriqueños, que falleció el día de ayer, lunes festivo para Colombia, 18 de mayo. Se nos ha ido Rafael de Jesús y estas han sido sus canciones. Lo que han escuchado durante este bloque de las 9 es la voz de Rafael de Jesús en diferentes agrupaciones. Ya han tenido la Orquesta DJ, la Orquesta Cimarrón, Luis Perico Ortiz, el Conjunto Clásico. A propósito del Conjunto Clásico, vamos a escuchar otra de esas composiciones. Curiosamente, de los años 80, 1900 a 1992 ya era este trabajo del Conjunto Clásico, liderado por Conjunto Clásico, el señor Raymond Castro. En los coros estaba Milton Cardona, Ramón Rodríguez y Tito Allen. Aquí vamos a escuchar a Rafael de Jesús con una composición. Aquí no hay composiciones de Ramón, curiosamente. Ahí, Guarapero es de William Tato Vázquez, con arreglo de José Febles. Y vamos a escuchar otro que ha sonado aquí por Latina Estéreo, con la voz de Rafael de Jesús. El arreglo, Luis Perico Ortiz. La composición, Johnny Ortiz. Te sigo queriendo, Conjunto Clásico y Rafael de Jesús. Se nos fue, pero brilla una estrella más en el cielo de la salsa.

0: al final de nuestro especial dedicado a Rafael Zuleta de Jesús. Ya ustedes escucharon en la previa de esta intervención con este especial la versión de Colombia Te Canto con la voz de Rafael de Jesús, Eddie Palmieri. Un tema tremendo, un tema que, bueno, abre con un ululeo que lo hace Francisco Aguabella. Hace la la la la la la la la la la la la, así. Y luego entra Eddie Palmieri, a ti yo te canto, querida Colombia. Y luego arranca Rafael de Jesús diciendo, de Bogotá a Medellín, a Barranquilla, bueno, etcétera. Esa es la voz de Rafael de Jesús, que inmortalizó este clásico dedicado a Colombia por parte de Eddie Palmieri en el álbum Lucumí Macumba Voodoo. Como ya sonó y como ya Mari Sánchez se puso en la reseña que estaba leyendo esta mañana en Notimúsica, vamos a compartir un último tema con Rafael de Jesús para despedir la memoria de este cantante que hizo una trayectoria bien interesante alrededor de la salsa. Se trata de un trabajo de su propia cosecha. El señor Rafael de Jesús nos presenta Abusé. Aquí está dentro de una de sus producciones para despedir este especial. Esperamos haber rendido un tributo digno de la memoria, de la trayectoria, de ese talento inmenso que, bueno, la vida le prodigó al señor Rafael Zuleta de Jesús. Paz en su tumba, paz en su rumba, como dicen por ahí. Y bueno, seguimos disfrutando de su música más adelante aquí a través de los 100.9. Este fue nuestro especial dedicado a Rafael de Jesús en los 100.9 de Latina Stereo.
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Son las 10:01 y estamos en Canal Salsero. La primera hora trascendió aquí y se nos fue rapidito con el especial dedicado a Rafael de Jesús. Chuleta, se nos fue. Bueno, seguimos adelante. Así como dice Hectorini, por acá había una frase de Hectorini muy, muy simpática. Voy a buscarla porque de verdad que pega para estos momentos. Se dice que la vida... Más adelante se las ubico y se las leo para que compartamos también esta filosofía de la vida positiva, como siempre. Estamos en Canal Salsero y las solicitudes a partir de este momento ya están llegando. Oiga, pero todo el mundo está pidiendo canciones de Sammy Marrero. Escuchemos aquí, a ver por acá, todos estos señores que nos están trayendo estos mensajes. Bueno, por ahora, Hectorini, mira hacia adelante. Ahí es donde sucede la vida. Así de sencillo. Ahí en adelante ya el pasado quedó atrás. Está escrito, ya no se puede cambiar, pero para adelante es para donde tú construyes. Estamos en este espacio donde ustedes escogen lo que desean escuchar y a partir de este momento pues vamos a complacer. Ya nos ha pedido Camilo Turca, nos pidió una canción de Sammy Marrero. Por acá también han traído... los oyentes, muchas de las cosas que han solicitado. Vamos a programarles entonces Falsedades, El Buen Pastor, y por acá también están solicitando La Cuna Blanca. Ok, bueno, vamos entonces con estos temas de Sammy Marrero para seguir homenajeando a este cantante que, hombre, también se nos fue de este camino. Sammy Marrero, La Selecta de Puerto Rico.

Para todos, catedrático, la reunión. Catedrático, quisiera programar el tema, por favor. Somos el son. Tía Latina Estéreo, un abrazo bien grande ahí en cabina. Para todos, catedrático, la reunión. Catedrático, quisiera programar el tema, por favor. Somos el son. Al estilo de Rafi Levy. Y triste la partida del maestro. El trovador, el mejor. Triste, triste. Un abrazo bien grande, pues, en cabina a todos. Una linda.

0: Son las 10:15 minutos en Latina Estéreo 100.9. 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Don Edgar, muy buenos días. ¿Qué tal? ¿Cómo vamos con Leyendas Vivas de la Salsa?
1: Mueve en mi casa aquí en Latina Estéreo. Y sí, claro, Aranda, ya las Leyendas Vivas de la Salsa solamente no son en abril. Eso. Ya las Leyendas Vivas de la Salsa es toda la semana de miércoles a domingo en este bar, que la verdad lo hicimos más que todo por solicitud de los mismos salseros del mundo. Diego, la gente cada que venía a algún programa, cada que venía a Leyendas Vivas de la Salsa, decía: oiga, vos con tantos bares y no tienes un bar de salsa. Alguna vez pensamos en montarlo en Envigado, pero el negocio estaba funcionando bien porque queríamos cambiar la cita como por Leyendas Vivas de la Salsa. No lo hicimos como por un tema de colegaje con un amigo que tenemos al frente, que es Iván Darivarias, el de Tumbao Latino. Claro. Entonces la verdad no quisimos como montar una competencia tan directa ahí y a alguien a quien admiramos tanto. Y bueno, dimos espera, algún día será, pero Aranda, de esas casualidades de la vida, como dice Evo y Valentín, nunca estuvimos buscando este local. 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Ya conocía la tradición de Melodía para 22 años al frente y nos dice que ahí está ese local disponible. Pues mi esposa dice: Edgar, entonces, llegó la hora. Y nos fuimos con Leyendas Vivas de la Salsa, se montó en 20 días, ha sido un éxito, ha sido muy bien acogido, Aranda, por los salseros. Y estamos enfatizados es en la salsa, que mucha gente dice, si este bar es de las Leyendas Vivas de la Salsa, está enfatizado solamente a los artistas que han pasado por Leyendas Vivas de la Salsa. No, esto está enfatizado a la salsa que suena en Latina Estéreo. Alguien también me preguntó, al hablar de Leyendas Vivas de la Salsa, ¿no va a sonar Héctor Lavoe ni Ismael Rivera porque ya murieron, por ejemplo? Y le respondo con una respuesta que dijo el mismo Jairo Luis acá. Jairo Luis me dijo: es que están más vivos que nunca.
0: Claro.
1: Ellos están más vivos que nunca, y es la verdad. Allá en la Leyenda Viva de la Salsa está la programación que ustedes escuchan acá en Latina Estéreo durante estos 40 años. Está con lo clásico de toda la vida, Héctor Lavoe, Ismael Rivera, La Selecta, todo Eddie Palmieri, todo esto está sonando. 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
2: Muy sabroso y con videos de alta calidad, como se caracteriza Edgar Berrío en los sitios que ya, bueno, también Melodías de Antaño, Melodía para Dos, La Cita, todo esto tiene un material bastante calidoso. Y bueno, Edgar, pues gracias por esa propuesta para la ciudad. Están invitados. Yo he ido ya dos veces, me he dado el gustico de pasar y la verdad uno no se quiere ir de allá. Uno se va es porque ya se le está haciendo muy tarde para irse para la casa, pero realmente uno se quiere quedar porque ahí van los salseros, se encuentra uno con amigos, hay también la oportunidad de pedir una canción, de escuchar y bueno, ustedes saben cómo se disfruta la salsa, pues ahora hay este sitio aquí en la 70 y con la calidad que caracteriza a Edgar Berrío.
1: La verdad, Aranda, el lugar quedó muy muy bonito, la gente lo admiró bastante y te cuento que hay gente que no lo conoce. De hecho, ha pasado gente que no son salseros y que se sientan porque el negocio es nuevo, por novedad, y ahí se quedan. Ahí termina porque hay, obviamente hay salsa que, aunque no sea salsero, a todo el mundo le gusta. Escuchar un Me lo dijo la Gitana, escuchar un cantante, escuchar un Mi Sueño de Willy Colón, o verlo en video como lo tenemos allí, eso la verdad contagia y entonces amarra. Y aparte, hay que ser honesto, la salsa es una maravilla. A la hora de escucharla, la conozcas o no la conozcas, y pones un tema raro que no conoces, pero con el sabor que tiene, que nos caracteriza, eso contagia. Entonces, la verdad,
2: sí,
1: ahí queda el chicle, porque tenemos muy buen sonido, una muy buena atención, y estamos muy bien ubicados, y estamos muy, muy al aire libre, Aranda, porque si analizas la parte de afuera, estamos como muy, como llaman en Europa, en una terraza que gusta tanto. Y eso ha sido también muy positivo para el lugar. Así que los que no lo conozcan, por allá los esperamos a partir del todos los miércoles hasta los domingos. Y vayan a escuchar buena salsa. Si usted es salsero bravo, allá lo atendemos. Si es salsero clásico, también tenemos de todos los sabores y de todos los colores. Y los videos yo sé que van a gustar bastante. Así que esté pendiente de esto, Aranda. Acabamos de venir de un descanso en México. Ahora cambiamos maleta y nos vamos con Johnny Colón para Salsa al Parque Madrid.
2: Increíble.
1: Imagínate, Johnny Colomba para Salsa al Parque Madrid. Vamos a ir por allá un paseíto bien sabroso. Un saludo para Arturo Zuluaga allá en Madrid, que vamos con Johnny Colón en esta quinta versión de Salsa al Parque, que ha sido un éxito este concierto allá en Casarrillos del Monte. Y San Diego me hizo una llamada y me invitó a participar en esta vinilada el 30 de mayo, poniendo salsita de la que yo sé poner. Creo que voy a estar como desde las 5 a 7 de la noche este sábado 30 de mayo programando Salsita a la Brava allí en San Diego para que me acompañen los salseros y todo el mundo y que veamos, disfrutemos de una salsita bien sabrosa.
2: Bueno, vamos a seguir disfrutando de la salsa. Escuchamos algo de Johnny Colón por acá en Canal Salsero mientras seguimos disfrutando las peticiones de los oyentes.
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0: Estamos en Canal Salsero, son las 10:30 de la mañana. Y seguimos adelante con más música, más... Oiga, pero nos enteramos de una noticia que enluta el folclore colombiano y en parte por los laditos la salsa desde la arista del son. Y se trata de Totó la Momposina. Hombre, se nos fue esta legendaria cantadora de nuestra zona de Mompós, allá en el Magdalena Medio, donde aparece la isla de Mompós en medio del río Magdalena. Pues Totó, que realmente era de otra locación cercana, Talaigua, y pues se nos ha ido Totó la Momposina, una referencia bastante grande, una mujer que comenzó edificando los ritmos tradicionales de la costa. Lastimosamente, solo hasta cuando llegó a Londres recibió la atención que merecía su trabajo, y ya después del trabajo realizado con Peter Gabriel, con Real World Studios, pues ahí aparece nuevamente por Colombia el interés por la música de Totó la Momposina. Paz en su tumba a la legendaria Sonia Basanta. Totó la Momposina, una mujer que, bueno, personalmente la admiro muchísimo por su trabajo, por todo lo que entregó, por el son de sexteto, la cumbia, el mapalé, el bullerengue, todos estos aires. Sonia Basanta Vides, cantante folclórica de la costa Caribe, se nos ha ido. Y bueno, otra referencia para este fin de semana y comienzo de semana nuevo, que, hombre, tres noticias fatales para la salsa, para la música latina. Se nos va Sammy Marrero, se nos va Rafael Chuleta de Jesús, y ahora se nos va también Totó la Momposina. Escuchémosla, recordemos a Totó la Momposina aquí con La Sombra Negra, para recordar esa legendaria voz y esta mujer que trabajó muchísimo por la tradición colombiana.
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Llega el momento para los cumplimentados, los que están celebrando hoy, 19 de mayo, su cumpleaños. Feliz cumpleaños para todos. Bendiciones, lo mejor para este nuevo año de vida, para todos aquellos que están de cumpleaños el día de hoy. A mí también me tocó en mayo, así que bueno, somos del mismo lado. Diana por acá nos escribe: hola, buenos días, es para un cumpleaños, es el de Karen Chavarriaga Vélez. La felicitan sus padres Ovidio, Audrey, su hermana Stephanie y su hija Alices, y toda la familia Chavarriaga Cano en María Auxiliadora en Sabaneta. Gracias, felicidades. Buenos días, espero que estés muy bien. Un saludo de cumpleaños para Ceci La Plástica y su hermano Cachas, que cumplan muchos, muchos años más y que Dios los bendiga de parte de Gambeo. Vaya, y está la vieja Mildred también enviando un saludo de corazón. Diego, bendecido día. Estela Henao, mi hija putativa, en Tampa. Feliz cumpleaños y que está en mi corazón. Gracias. Vaya.

0: Bueno, felicidades para todos los que han registrado aquí su cumpleaños y también aquellos que no han podido llamar, que están por allá lejos trabajando, que bueno, algunos están privados de ciertos privilegios como la libertad, como el permiso, como esa licencia que nos permite conectarnos día a día. Pero para todos los que están de cumpleaños hoy y siempre, un feliz cumpleaños de parte de Latina Estéreo. Seguimos adelante en Canal Salsero.
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2: Buenos días, Luis Toya en cabina, parte del Pulsar 574, para programar un temita, El Solitario, de Rafi Levy. Gracias.

0: Y son los minutos finales de Canal Salsero, lo que la gente pide, lo que la gente quiere escuchar. Tenemos chance para dos canciones. Por acá Darío Herrera nos dice: hola Latina, buenos días, estoy reportando sintonía desde el barrio Las Margaritas en Envigado, me llamo Darío Herrera, lamentando mucho la muerte de Sammy y Rafael de Jesús, para que por favor me coloque Alabao con Rafael de Jesús y Luis Perico Ortiz. Feliz día y muchas gracias. Y por acá, lo que nos queda, Juan Fernando Úsuga de Bello. ¿Qué nos dice Juan Fernando?
1: Un saludo para todos desde Medellín, Antioquia, Colombia, del mundo. Me vas a colocar un disquito, por favor, Menéame los Mangos, del Gran Combo de Puerto Rico.
0: Menéame los Mangos. Entonces vamos con Alabao y Menéame los Mangos, y así cerramos Canal Salsero. Un salsabrazo para todos y nos encontramos más adelantico en Maravillas del Caribe con Eliabel Angulo, el hijo del Siboney. Un salsabrazo para todos.

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0: 93. 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

el nombre Ciguarayás no fue inmediato. Tras descubrir que Ciguaraya ya existía en otros grupos, una tarde caminando por una calle de Medellín, el baterista Edwin Marín propuso el nombre definitivo, uniendo salsa y jazz en una sola identidad que marcaría su historia. En mayo, nuestro salsero del mes, Ciguarayás Orquesta. Escuchemos una de sus canciones.

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5: Picante como a ti, a mí nos gusta. Deseándoles que sigan siempre ahí, de Mía de Puerto Rico, el compositor Tite Curet Alonso. 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

La relación entre el tema Una rosa española de Eddie Palmieri y los Beatles. La introducción del gran tema de Eddie Palmieri, Una rosa española, está basada en una canción de los Beatles titulada You'll Never Give Me Your Money, que traduce al español Nunca me das tu dinero, que es precisamente la primera frase que canta Lalo Rodríguez al principio de la canción. Palmieri hace una introducción fantástica en ritmo de danzón, que luego cambia constantemente, rítmica y melódicamente. Pero la introducción, sin duda, está basada en este tema de los Beatles, titulado Nunca me das tu dinero. Conozcamos la salsa, domingos, 8 de la noche.

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5: Bueno, oílo, me invitó a cantar este numerito que dice 1, 2, 1, 2, 3,

0: Esta canción es programada por Edgar Berrío.
1: ¡Opa! Con el clave.
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0: para... Un saludo y muchas felicidades para Latina Estéreo en sus 40 aniversario de parte de Yuniel Jiménez, el Guajiro de Nueva York, aquí desde la ciudad de Nueva York. 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Chao.
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6: Amigos, ¿qué tal? ¡Qué chévere! Una de la tarde, yo decía 59 minutos, y en este preciso momento, nuestro reloj marca 2:00. Pónganse cómodos, señoras y señores, porque aquí vamos a comenzar Maravillas del Caribe. La cuarentona Latina Estéreo. Saludo cordial para todos ustedes que están esperando este momento para con nosotros hacer un recorrido bien sabroso, espectacular, la música del Caribe y de las Antillas, porque es un placer compartirlo, el lenguaje universal que comunica a todos los pueblos del mundo. El ensamble creativo de Latina Estéreo, todo listo. El que coordina es Caco, la metemos en China, en el Japón, en cualquier parte del mundo. En el lanzamiento de la música, mi amigo personal, Mauricio Gómez Mesa. Este amigo de ustedes, Eliabel Angulo García. Yo soy alegre por naturaleza, caballero. Placer inmenso compartir este recorrido sabroso que inicia aquí, en los 100.9 FM, el sonido de las palmeras. Luis Barona, La Ruñidera. Es una versión sabrosa también. La de Luis Barona. Vaya, dice así, va que va.
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1: Hoy es martes, casi digo que es lunes, comenzando la semana, señoras y señores, porque la ascensión del Señor fue ayer y festivo. Son las 2 de la tarde, 4 minutos, apenas 2 de la tarde, 4 minutos, aquí en Maravillas del Caribe 100.9 FM, el sonido de las palmeras. A ustedes, gracias por la sintonía, porque nosotros hacemos así para complacer los que están ahí, los que van de pasajeros en el servicio urbano, buses, busetas, colectivos. Gracias por la sintonía. Son las 2 de la tarde, 4 minutos. Si usted vive con dolor crónico de espalda, columna, articulaciones, reumatología, reumalgias. Y estaba cambiando el nombre. Y estas cosas, ¿cómo se llama? De medicina, es como es. Neuralgias precisas, claro, como no. Entonces, también para calivia, culebrillas, artrosis, dolor estoperatorio o dolor neuropático. 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Son las 2 de la tarde, 6 minutos, apenas 2 de la tarde, 6 minutos aquí en Maravillas del Caribe. La Sonora Universitaria. Mambo andaluz, dice así, va que va.

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1: Dos de la tarde, 8 minutos, son las 2:08. Voy a aprovechar que estamos haciendo Maravillas del Caribe, porque oye, qué coincidencia, o coincidencia de esas cosas que tiene la vida. Se fueron tres grandes de la música, del que hacían el lenguaje universal que comunica a todos los pueblos del mundo. Totó la Momposina, colombianísima, señoras y señores, que Dios la tenga en su santa gloria. Tremenda, Totó la Momposina. Rafael de Jesús, ese era boricua, también se fue. Y el otro que me dijo, que, oh, por favor, ese era un jíbaro natural, Sammy Marrero, señoras y señores. A todos tres, para ellos, paz en su tumba. 2:09, aquí estamos haciendo lo que hacemos de lunes a viernes de 2 a 3 de la tarde. Maravillas del Caribe, señoras y señores. Todos tres caribeños, que descansen en paz. Jimmy Contreras, aquí en Maravillas del Caribe. Soy el rey. Va que va, dícese.

de la tarde, 12 minutos, son las 2 de la tarde, 12 minutos. Voy a agradecer el afecto y el cariño, esa demostración de afecto y cariño de muchos oyentes que fueron ahí el domingo, Ponte Salsa, allá en... ya la gente se acostumbró ahí, con fama, en el claustro, con fama, cantidad de gente gozando, guarachando, y una tremenda orquesta. ¡Qué barbaridad! Señoras y señores, así me gusta, porque ese es un repertorio tremendo, señoras y señores, que hizo esa gran orquesta. Ponte Salsa, por favor, allá en el claustro con fama. Son Madera Band, tremenda banda esa. Dos violines, un violonchelo, la percusión mayor, la percusión menor, y ya tú sabes el resto. Tremendo. Tenía una violinista espectacular con ese violín. Y baile hermoso también, ¿para qué decir? Las cosas hay que llamarla por su nombre. 2:13, son las 2:00 p.m, 13 minutos. ¡Ay! El próximo domingo creo que me toca repetir la dosis allá. Vamos a estar Ponte Salsa. En familia, eso es único, señoras y señores. No cabe duda alguna. Ponte Salsa en familia. Son las 2:14, 2:14 p.m. aquí en Maravillas del Caribe. Para todos ustedes, mis amigos los conductores, un abrazo cordial. Doña Luz Marina Flores de Copacabana es oyente de Maravillas del Caribe. Por ende, de los 100.9 FM 24/7 Latina Estéreo. Andrés Ortiz también es otro oyente de Latina Estéreo, el sonido de las palmeras. 2:14, apenas 2:14 p.m. en Maravillas del Caribe. Ahora sí, necesito la asesoría suya. Ven y su tumba, su orquesta. Último mambo es el título. Señoras y señores, a esta hora de la tarde, ¿qué sería de mí si no estuviera aquí? No, mentira, porque cada cual tiene su cuento y de salir adelante. Yo tengo un asesor tremendo, no cabe duda. Señoras y señores, a lo que vinimos, último mambo. Va que va, dice así.

Son las 2 de la tarde con 18 minutos. Tremenda versión esa, ¿no? Tremenda, tremenda. Yo soy el rey. Jimmy Contreras pasó. Ahora, después, Ben su tumba y su orquesta. Último mambo. Sabrosa. Pero antes de seguir, porque viene pura música sabrosa. 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Tú sabes lo que es eso. 2 de la tarde, 19 minutos. Son las 2 con 19 minutos. Maravillas del Caribe 100.9 FM, el sonido de las palmeras. Leonardo Espinosa, ese man ya la tiene ya, se adelantó. Toda la gente de la Latina, solo lo mejor. Leo, gracias, y a todos los empleados de la Latina, abrazo cordial. Están oyendo ahí Maravillas del Caribe, porque siempre están, siempre lo mejor. Un abrazo cordial para toda esa gente. 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Doctor Elkin Valencia Aguirre, trabajo hecho con amor. 2:20, son las 2 con 20 minutos aquí en Maravillas del Caribe. Ahora viene Damaso Pérez Prado, aquí a esta hora de la tarde. Mambo cubano. Dice así, va que va.

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1: Esa combinación sabrosa y esa flauta, ese piano. Señoras y señores, así hacemos Maravillas del Caribe de 2 a 3 de la tarde, de lunes a viernes, aquí en Maravillas del Caribe. Hoy es 19 de mayo del 2026, un día especial. Debería ser de fiesta, ¿sabe por qué? Hoy cumple mi nieto Matías Angulo Aristizábal.

Angulo Aristizábal. Ya salió del colegio, ya está en la casa, ya, ¿sí? Escuchando Maravillas del Caribe. Feliz cumpleaños, mi vida. Feliz cumpleaños, mi gran crack. Que lo cumpla feliz. Es parte de su señora madre, Emilsen Aristizábal. Mi hijo, allá en los Estados Unidos. Saludo cordial, un abrazo de cumpleaños. Es parte de su papá, su abuela, doña Dora Piedad Piña Valderrama, de su tía Jessica Angulo. Son 13 años que ella está coronando en el día de hoy. Matías, feliz cumpleaños de todo corazón.

ese va, sí señor. 2:24 son las 2 de la tarde con 24 minutos. El conjunto colonial. ¡Qué mambo, caballero! Va que va, dice así.

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1: Maravillas del Caribe. Mire este reporte que ven, son colombianos, lógicamente, que se conectan con su tierra, con sus familias. Saludos, Eliabel, desde Marsella. Maravillas del Caribe. Aquí en Francia, es Francia, Marsella, Francia. Para seguir saludando a nuestros vecinos, nuestros compañeros. De parte de Rafael, su astrofísico de cabecera. Astrofísico, ¿usted sabe qué es? ¿No es astrólogo? Ah, ya. Uy, por favor, científico. Saludos a Maravillas del Caribe, saludos de gran de partes de grandes de sus amigos, Paulina y el Maki, en Maravillas del Caribe, acá en Francia. Saludo cordial para todo ese gente que está en la sintonía. 2:28, son las 2 de la tarde con 28 minutos y seguimos gozando. Joy Luis y su orquesta, tema del papelón. Vaya, dice así, vaya, va.

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5: 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Phil Carreón aquí en Maravillas del Caribe. Va que va, dice.
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Vaya, son las 2 de la tarde, 37 minutos, 2 de la tarde con 37 minutos. Aquí en Maravillas del Caribe, en los 100.9 FM, el sonido de las palmeras. Ahora viene la de siempre. Celia Caridad Cruz Alfonso, Memo Salamanca. A esta hora de la tarde, con todo el afecto y el cariño para ustedes que están con nosotros de 2 a 3 de la tarde. Serenata Guajira, Celia Cruz y Memo Salamanca.

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1: Estaba mirando a través del ventanal aquí en Latina Estéreo. La tarde se pone así. No, eso amaneció así. Eso no ha cambiado nada. Así amaneció, así sigue. Y señor, son las 2 de la tarde, 40 minutos. Yo no sé si es tigrero o qué, no. Está bien la tarde. Fresca, eso sí. Hay mucha gente que le choca el calor. No, mentira, está haciendo un calor bien adulto en la región Caribe. Tremendo, señores y señores. Si a veces lo siente la gente por acá, imaginen ustedes, lejos del Caribe. Señoras y señores, esto es Maravillas del Caribe 100.9 FM. Desde la ciudad de Manizales, un abrazo cordial para todos los manizalitas, para todos los que están en la sintonía, escuchan Maravillas del Caribe. En Manizales se escucha mucha salsa, ya últimamente Francisco Cardona me lo dice, y no únicamente él, también todos los que viven allá y dan fe de esa música del Caribe, de la sandía que se está escuchando en Manizales. Son las 2:41. Kelly Franchelli es la hija de mi amigo personal Omar Barriento. También Emanuel, Melanie, Karen, Yurlin. Bonito ese nombre. Kelly. Señoras y señores, 2:41, son las 2 de la tarde con 41 minutos aquí en Maravillas del Caribe. Después de Celia, ahora viene Pablo Beltrán Ruiz. En su estado natural, este tema venezolano, pero es hermoso, tienen 12 cuantas versiones. El que viene es espectacular, moliendo café. Va que va, dice así.

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1: 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Son las 2 de la tarde con 44 minutos. Mambo, cha-cha-cha. José Curbelo y su orquesta en Maravillas del Caribe. Va que va.

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2: Dos de la tarde, 47, son las 2:47. 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Usted sabe que nosotros solo invitamos a cosas buenas, lo mejor. 2:48, son las 2 de la tarde con 48 minutos. José Curbelo y su orquesta Mambo Cha Cha Cha. Es que el que pasó, por eso le digo que se lo estaba repitiendo con un amigo. Y exactamente. Ahora vamos con otro tema que nos lo solicitaron esta mañana. Este es de Noro Morales, Colonia. Vaya, dice así, va que va.

Maravillas del Caribe, época dorada de la música antillana. 2:50 PM, son las 2:50. Esto es Maravillas del Caribe 100.9 FM, el sonido de las palmeras. Ahora viene el bárbaro del ritmo, Maximiliano Bartolo More Gutiérrez. Este número se titula Oh Bárbara. Ah, con este tema, el Benny tiene una anécdota grande, tremenda, esperando a uno de sus músicos en el parque principal de Santiago de Cuba. Tenía pegado porque le tocó grabar otra vez después de toda esa cantidad de música exitosa que grabó en México. Damaso Pérez Prado se presentó en Santiago de Cuba con otro cantante, Yeyo le decían, y lo pasó como Benny More. Tremendo lío para que el Benny le creyeran la gente que él era el Benny, y le tocó grabar para que la gente lo escuchara, y grabó un bolero que se titula Ah, Bárbara, que es el que viene aquí a continuación. Y cuando lo hizo, vino la gente por fin a creer que él era el bárbaro del ritmo, que él era el original. Y aquí está en Maravillas del Caribe, señoras y señores, Oh Bárbara, Benny More, va que va.

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2: Es que el cuento de uno de los libros del Benny Moré, se estaban resaltando ese tema, oh bárbara, porque él le estaba comentando en el Parque Principal de Santiago de Cuba a Castellano. Castellano no era músico de la banda de Benny Moré. Castellano era el chévere, el hombre que recogía, que armaba la amplificación y todo. Y Castellano, eso sí, bailaba mejor como limón en mesa coja. Bailaba mucho, claro. Le gustaba bregar con el güiro y todo eso. Claro. Y bailaba bastante Castellano. Qué bueno baila usted. Dicen algunos, cambiando el original. Y le dijo a Castellano, oh, que va, iba pasando una mulata por el parque. Castellano, qué bárbara, mi hermano. Y el Ultrabota le dijo, que va, mi compay, el bárbaro es usted. Y ahí quedó el bárbaro del ritmo. Claro. 2:55, estamos llegando a la parte final de Maravillas del Caribe aquí en los 100.9 FM, el sonido de las palmeras, el ensamble creativo de Latina Estéreo 100.9 FM, en la coordinación Caco. Qué maravilla, señoras y señores, para nosotros volver otra vez aquí mañana con todo ese espectacular recorrido de música que hacemos aquí de lunes a viernes de 2 a 3 de la tarde. No se les olvide que mañana vuelve otra vez Maravillas del Caribe, pero mañana es miércoles ya. Sí, señor. Mauricio Gómez Mesa, este amigo de ustedes, Eliabel Angulo García. Yo soy alegre por naturaleza, caballero, y estaremos aquí haciendo Maravillas del Caribe. El último cierra la puerta y apaga la luz. René Álvarez y su orquesta. ¿Cuál? Y Los Astros. El grupo se llama Los Astros. John Valé. Así como lo oyen, así va. Muchas tardes. Buenas gracias.
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1: ¡Ay! 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
2: Cantando Vivo Feliz, Steve Wash y Orquesta Nueva.

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4: ¿Qué tal, amigos? Bienvenidos a Canal Salsero a través de la número 1 Latina Estéreo 100.9 en FM. Canal Salsero, lo que la gente pide en el 604-444-0109. Y también en nuestro WhatsApp Salsero, el 319-704-3625. Mis amigos, me acompaña hoy, por el lado izquierdo está mi amigo Mauricio Gómez, Abogánster. ¿Y quién les habla? Jairo Luis García, les decimos bienvenidos a Canal Salsero.
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1: Lo que pide la gente, lo que la gente quiere escuchar a esta hora en Canal Salsero de Latina Estéreo. Cuando son las 5, 6 minutos, 5 y 6, el tiempo corre y el tiempo vuela. Ya tenemos oyentes, aló, buenas tardes.
2: Hace más, Jairo Luis, buenas tardes, mijo.
1: ¿Con quién hablamos?
2: Con Alfonso, papá.
1: A ver, Alfonso, ¿qué quiere escuchar a esta hora, hermano?
2: No estaba muerto Andrés Parranda, no. Yo soy latino de Larry Harlow.
1: Yo soy latino de Larry Harlow.
2: Sí, señor.
1: Vamos a buscarlo en la discoteca automática de Latina de Estéreo, que es rápida, rápida e inmediata.
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3: 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Dice yo, Larry Harlow, el judío maravilloso.

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1: Lo que pide la gente a esta hora a través de la número 1 Latina Estéreo 100.9 FM. Lo que la gente quiere escuchar marcando el 319-704-3625 o nuestra línea única, el 604-444-0109, que salsa suena y salsa repica. Oiga bien esta invitación. 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Los oyentes. Escuchamos los oyentes. ¿Quién está en la línea? ¡Aló! ¡Ale! ¡Ali! ¿Qué pasó? ¿Se asustó? ¿Se asustó? A ver. Bueno, vamos con música.
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1: Buenas tardes amigos de Latina Estéreo. Un cordial saludo para todos los de la mesa de trabajo. Mari y Jairo Luis, la pareja feliz, para Ani, para todos allá en cabina. El Chori por aquí reportando su tenía como siempre de la prestigiosa emisora. Un cordial saludo a todos los conductores de transporte urbano del Valle de Aburrá, de parte del Chori. Que Dios los bendiga, que se les recuerda mucho. Quisiera escuchar. Vamos a reír un poco. Latina Estéreo, salsa pa' conocedores. ¡Ay, nada más!
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1: Lo que pide la gente, lo que la gente quiere escuchar a esta hora, marcando el 604-444-0109, que salsa suena y salsa repica. El 604-444-0109. ¡Aló! ¡Aló!
2: Grito, buenas, mi hermano, ¿cómo estás?
1: ¿Con quién hablamos?
2: Con Julián Hernández.
1: Julián, ¿qué quiere escuchar a esta hora, mi hermano?
2: Vámonos con temita del 75 en la voz de Tito Gómez. Vine pa' echar candela con la que está recto a recto.
0: 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Venga,
1: para que se detenga.
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1: Buenas tardes, Latina Estéreo. Un saludo desde Vancouver, Canadá, para solicitar un tema que se llama La ABC de Meñique. Muchas gracias.

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1: Lo que pide la gente marcando el 604-444-0109. 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
2: Muy buenas tardes a esa gran mesa salsera. Excelente, Jairo Luis y esa gran compañía. Grandes locutores. Aquí hoy en Canal Salsero, para ver si me pueden hacer el favor. Yo soy Alex Álvarez, de aquí del barrio Antioquia. A ver si me colocan un disquito del álbum de Ti Depende, de Héctor Lavoe y Willy Colón. Mentiras. Por favor, que tengan una excelente tarde. ¿Eh?

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1: Saludos para todos los salseros y salseras de Medellín, Antioquia, Colombia y el mundo. Me van a colocar la canción, por favor, mi guaguancote, te dedico de Cheo Feliciano. Una feliz tarde, Dios los bendiga a todos.
2: ¿Qué tal, mi gente? Les saluda su hermano Cheo Feliciano para invitarles a que se mantengan en esta sintonía. 100.9 FM Latina Estéreo, para gozar y bailar, familia. Y se dice, person to person, gracias, familia. Gracias, gracias.

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1: Las 5:51 minutos, 5:51, el tiempo corre, el tiempo vuela. Seguimos presentando Canal Salsero, pero antes, una invitación, oiga bien, una invitación bien dulce, ¿sí o qué? 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

0: Buenas tardes, con Jorge Iván de Buenos Aires. Hey, muchas gracias por alegrarnos
1: Nuestro
0: los días. Jairo, si
1: Santiago,
0: puede,
1: fuerza,
0: una
1: alegría,
0: cancioncita, cantaré
1: felicidad,
0: del grupo
1: luz.
0: Farallones. Muchas gracias.
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0: 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Vamos a hacer. 444-0109. 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

0: Seguimos en dos. Con el mismo sabor a través de la número uno, Latina Estéreo 100.9 en FM. Estos dos temas con el mismo sabor, vamos a dedicarlos a hacer ese homenaje póstumo al inolvidable Sammy Marrero con su orquesta La Selecta de Rafi Levy. Vamos a recordarlo con sus canciones, su música. El hombre se fue el domingo, pero nos dejó sus canciones y toda su música en Latina Estéreo para todos los salseros. Vamos a escuchar Falsedades y La Cuna Blanca.
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2: Bueno, por aquí Armando Ajado, gerente de Sammy Marrero. Y un saludo a nuestros amigos de Latina Estéreo, que espero que sea.

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1: A gozar. A gozar. Estamos presentando dos con el mismo sabor en Latina Estéreo. Oiga bien. 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
2: Y seguimos disfrutando la tarde en dos con el mismo sabor. Llega Bienvenido Granda, acompañado de la Sonora Matancera. Nos presenta Zum Zum Babae y Tumba y Quinto, dos con el mismo sabor.
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0: Las 6:25 minutos, 6:25. El tiempo tiene la palabra, el tiempo vuela, mi hermano, el tiempo vuela. Oiga bien, no pierdas tiempo, porque el tiempo que se va no vuelve. El ayer ya se fue y el mañana no ha llegado todavía. Vamos a vivir el hoy, este instante de la vida. Vamos a presentarles, que ya se prepara ya en el escenario imaginario de la tienda de estéreo, Rafael de Jesús, quien también se fue sin decir adiós, pero nos dejó su música desde ayer. Pero nos dejó su música con la orquesta DJ. Vamos a escuchar a Rafael de Jesús interpretando Por Morón y Campesino.
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6: Y seguimos viviendo la historia de la salsa aquí en Dos con el Mismo Sabor. A esta hora, 6 de la tarde, 37 minutos, llega Dámaso Pérez Prado y nos presenta Malagueña y Tacuba, Dos con el Mismo Sabor.
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1: Seguimos en Dos con el mismo sabor, pero antes, una importante información. 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
2: Y seguimos presentando Dos con el mismo sabor. Vamos a invitar a otra persona, otra cantante colombiana, quien se fue sin decir adiós. ¿Cuándo?
1: El día de hoy.
2: El día de hoy,
1: sí, señor.
2: Total,
1: el día de hoy nos levantamos con esa triste noticia.
2: Ella estaba enferma desde hace días. Pero es que se lo está yendo, pues, ¿o qué?
1: Sí, hombre, sí.
2: Bueno, aquí nadie se queda. Aquí nadie.
1: Nadie está libre de eso, ¿no?
2: Nos dejó la música, nos dejó sus canciones, representó a Colombia en todo el mundo, en muchas partes que no, ni sabían otras cosas, pero no que tenía tan buena música. Ajá. Y el mejor folclore del mundo, el más grande folclore del mundo lo tiene Colombia. Y lo más, las mejores frutas, los pájaros más lindos, los peces más lindos, estaba todo en Colombia.
1: Oiga, y sin duda que Totó la Mampocina fue una de las grandes representantes de la cultura colombiana en el planeta entero.
2: En todas partes, estuvo en la China, estuvo
1: en Europa, en todas partes.
2: En todos los teatros del mundo. En París, por ejemplo, Totó la Mampocina con su música, su folclore, sus vestidos coloridos. No, qué belleza. Pero todo en la vida tiene su final, como dice, sí, Willy, señor. Colón. Todo tiene su final. Vamos a presentarles en este homenaje póstumo a Totó la Mampocina, Chichi Maní y Agua.
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1: Y siendo las 6 de la tarde, 56 minutos, pues damos la despedida de este espacio, dos con el mismo sabor, dos con la misma sabrosura, aquí en los 100.9 de Latina Estéreo. Les acompañamos este servidor, Mauricio Gómez y Jairo Luis García. No se separe de la sintonía, de la onda de la alegría. Latina Estéreo, solo lo mejor.
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0: Aquí comenzamos Sabor Latino a través de la número 1 Latina Estéreo 100.9 FM. Sabor Latino, quienes les acompañamos. Aquí está a mi lado izquierdo Mauricio Gómez. Y quien les habla, Jairo García, para presentarles Sabor Latino. Mauricio, a comenzar otra semana, ¿cómo le fue, mi hermano?
1: Otra semana, muy bien, hombre, me fue muy bien. El fin de semana, pues, tuve un par de días de descanso, muy bien. El sábado en la noche estuve aquí haciendo la programación de la amanecida, muy chévere. Vengo con toda la energía, con todas las pilas, con toda la salsa para seguir disfrutando a esta hora con quien está a mi flanco derecho, Jairo Luis García.
0: Vaya, vaya, vaya. Y entonces,
1: que le recordamos a los oyentes, envíen sus saludos a través del WhatsApp al 0319-704-3625 o a través de un mensaje de audio. Aquí lo transmitimos y bueno, usted saluda
0: también, a toda la gente. También puede ser nuestra línea única, el 604-444-0109 y comenzamos. 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